muchas cosas, ¿no? Dentro de ellos, por ejemplo, hay veces la mesa de votación no lo tienen asegurado y todas esas cosas, que esos detalles que de repente pasan desapercibidos, ¿no?